0: Aquí o que se promete, cúmprese. Prometemos que íbamos a ter festa e íamos a ir de festa este fin de semana, Miguel, Sara, e digo eu que algo de festa vería.
1: Sí, vos días, sí, claramente, bueno. Hubo festa.
0: ¿Onde caeu? ¿Onde tocamos?
1: En Viana do Bolo.
0: Viana do Bolo.
2: Que tal, vos días? Pois, eu

0: Esperando.
1: Vou ao Jéniter e mereceu ser o católico. Bueno.
2: Muy bien, José.
0: Bueno, buen día.
1: Un placer.
2: Muchas gracias. Un saudinho, pues mira, pues son técnicas.
0: Pues mire, una técnica, hacer su sejo para que te dejen cruzar.
3: A señora este que acaba de llamar de cumplir las nombres. Bueno, buenos días.
2: Buenos días por la mañana.
3: A señora este que acaba de llamar de cumplir las nombres, primero que se aprende, después que se cumple.
0: Ay, ay,
3: porque
0: ay,
3: una moto, si un coche está parado en un semáforo, puede rebasarle y ponerse primera, claro que puede. Que vuelva a tu escuela a aprender las normas, ya que tanto protesta por ellas.
0: Uy, sí, uy, sí. Uy, uy, uy, uy.
2: No, bueno, la referíase sobre todo a los ciclistas, pero bueno, sí entiendo que no puede, eso entendémoslo, ¿eh? Yo también lo entiendo, estás en la ciudad y además es lógico, si tú estás esperando en una caravana y a moto ten más rapidez y ten oco para entrar y meterse diante, pues ningún tipo de problema. Yo que digo que en movimiento, en circulación, que echa diante una moto cuando estás limitado a 50, a 70 y en línea continua.
0: Eso es lo que no dices, se
2: pero ¿dónde está el radar cuando? Sí. ¿Radar o a guarda civil o quien sea?
0: Ahora dirán, tío, que estás a envidia, compra una moto.
2: Ah, sí, sí, sí. Es una cosa que. Boh. Hola, Miguel.
4: Buenos días, Radio Galega. Aquí Miguel Centelarín, empezando después de las vacaciones.
2: Empezando por M.
4: De 15 días, pero bueno, es lo que hay.
2: Bueno.
4: Nada, aquí vos iba a comentar. Es que me reventa muchísimo de la gente ahora en las carreteras, por ahí. Lo que me jode más es esta gente que vas por la carretera a 80, 90, o que puedes ir, o a 60, 70, estás a 50 metros deles, o a 30 incluso, salen igual de un hostal, de un cruce, de donde sea. Yo no sé dónde nos dieron el carnet, porque a mí no aprendieron que había que hacer eso cuando me dieron el carnet, ni nunca lo fixen, vamos. Que tengan preferencia o que vaya por la carretera, no los que están saliendo de hostal. Ni un cedo donde sí. Sexa, ¿sabes? A ver si escoita un poco y se siente que fai eso y aprenden a que no teníamos que frenar los que íbamos por la carretera ni nada. Pero mismo conozco a los que andan con camión, se fan yo igual. Imagínate un camión que va cargado, subiendo, aquellas alas, a que tenía que reducir, xa o fastidia al vivo, vaya, pero bueno, es lo que hay. Por venir, un saludo muy grande. ¿Vale?
2: Igualmente, gracias, Miguel.
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2: sí.
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2: Sí.
0: A esos peons que os respeta. Porque eu teño estado, sobre todo no Marineda, que aquello é un... Non xo recomendo ir porque é un, Dios mío, un sábado.
2: Muy bien, outro patrocinador que se nos cae.
0: Bueno, os sábados está petadísimo.
2: Sí, os sábados petados, sí.
0: 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Se chove, o Marineda é primeira acción. 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
2: agarras.
0: 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E dijo, bueno, pois vai a multar o que estaba no sensor e non me deixou pasar. Eses peóns que? Pouco se fala.
2: 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Isto que di ese home de que a xente vai a autoescola, que iso se pode facer, diso nada. 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
2: Ignacio de Ferrol, hola. 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
1: 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Ahí tenemos una entrevista con esa persona y lo de las mejores cosas que hacemos en nuestra labor justamente es eso, el asesoramiento y el acompañamiento a la hora de adoptar para hacer que el trámite sea muy sencillo para la familia y muy gratificante porque la asesoramos en qué animal al concreto es mucho más compatible con su estilo de vida y acompañamos todo el proceso de adopción para minimizar las devoluciones. Aquí, a diferencia de lo que es normalmente una protectora, apenas tenemos tasa de devolución justamente por el acompañamiento diario que hacemos en todas las adopciones.
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1: 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su historia, cada animal siente por igual independientemente de la especie que sea, y para nosotros es súper, súper importante concienciar a través de las redes sociales, a través de visitas, de 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
1: 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Y si todos salvamos o simplemente ayudamos a un animal, pues miles, millones tendrían una oportunidad. Esto es cuestión de que cada uno haga un poquito. Nadie necesita montar un refugio ni salvar muchos animales. 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

0: que al final ese sufrimiento bueno siempre está bien.
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0: El año pasado éramos moi protagonistas, prácticamente todo o año estuvimos na parte alta. Vamos a ver onde nos va ponendo el año, pero a partir de ahí, sabiendo la dificultad que tiene todo esto y sobre todo tener una cabeza muy constante y sabiendo que tenemos que hacer muchísimas cosas bien, tienes que estar muy ajustado. El otro día contra el Madrid ya lo vimos, te desajustas una vez y a ese nivel, con un control espectacular de Brahim, te ganan el partido. Tienes que ser capaz de materializar esas situaciones de gol que vayas teniendo, establecerte en campo rival, tener dosis de balón, defender bien, pero todo conjuntarlo y sobre todo tener ganas de sufrir, que al final ese sufrimiento bueno siempre está bien.
1: Y así falaba también o preparador catalán do Deportivo sobre o caso Yeremay.
0: Es una lesión un poco puñetera, porque hay días que te hace sentir que estás muy bien, otros que no estás tan bien. Le estamos dando todo tipo de cuidados, estando muy, muy encima de esa lesión y él nos va a marcar cómo vas encontrando esa evolución, cómo va tolerando sobre todo el trabajo. Es importante que en esta lesión el trabajo que le vas dando lo vaya asumiendo y no sienta dolor, y a partir de ahí pues eso es lo que estamos haciendo.
1: Este é o tema de Yeremay. Antonio Hidalgo, que tamén se refería ás posibles saídas, xogadores que en principio, pues, de momento non teñen dorsal, non van contar, ¿no? 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
0: Bueno, yo creo que a José hay que darle un papel importantísimo en el ascenso del año pasado. Tanto él como Escu, como Stoikov, como Chris, seguramente me estoy dejando a gente que ahora ya no está con nosotros, nos dieron muchísimo. Cuando va pasando el tiempo vas conectando con tus jugadores, sobre todo con los años que va bien. Comunicarles diferentes situaciones, no solo a José, a otros compañeros también, que no van a continuar o que tienen que buscar una salida. No es sencillo, pero hay que destacar la profesionalidad de José Ángel, cómo entrena, cómo compite, cómo ayuda a su compañero. Sigue siendo uno de los capitanes y eso le honra muchísimo, porque es un profesional como lo que Pompino.
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0: Me queda ese punto de tristeza de ver el estadio así. Hemos vivido cosas increíbles, sabiendo la dificultad, que hace mucho tiempo que estamos fuera de la primera división, que necesitamos unión entre todos para sacar esto adelante y a partir de ahí pues empujar muchísimo, creer muchísimo e ir dando pasos adelante.
1: Bueno, no conxunto rival o Elxe, moitos trocos en relación á temporada pasada, sobre todo no fronte de ataque. Marchou un xogador tamén do Real Cruz Celta importante, como foi o caso de Alex Febas. Marchou Rafa Mir. Prácticamente os dianteiros son completamente distintos ao do curso pasado. E tamén no banco, ¿no?, Martín Anselmi, que sustitúe a Eder Sarabia. Un Martín Anselmi, o argentino, que opinaba sobre o Deportivo.
2: Un día histórico también para ellos, ¿no? Volver a primera en su estadio, en el Riazor, un equipo de los que ha sabido ganar la liga. Me parece que es un equipo que sabe lo que hace, que tiene continuidad con el mismo entrenador desde la temporada pasada, que tiene bien trabajado ese bloque para saber defenderse, que manejan bien las transiciones, que cuando tienen la bola es un equipo dinámico que se mueve por...

0: mercado, non? Aí hai moitísimos movimentos, non? Así que aí é onde das opcións que está a barallar espera poder conseguir algunha delas, non? De equipos interesantes da segunda división, que parece que é o mercado que máis lle agrada, non, a Manu Fernández. De todos os sitios sí que se mella claro, Javi, parece claro que vais a ir. 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
1: 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Que gran inicio de temporada, Víctor.
0: Moi boas sensacións, sobre todo na segunda metade, non? 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
2: El equipo fue de menos a más. Creo que hemos acabado mejor que el Cádiz. Creo que hemos tenido más ocasiones claras que el Cádiz. Es cierto que ellos empujaron mucho, sacaron muchos centros, pero nuestro equipo ha defendido muy bien el área, muy bien, tremendamente bien. Y bueno, me voy contento, sobre todo porque hemos poco a poco ido madurando durante el partido. Y para nosotros, como dijiste, es una experiencia nueva para todos. Y la adaptación no va a ser sencilla. Pero hoy, bueno, el equipo me demostró lo mismo que me demostró el año pasado, que compite. Y que para sacarle puntos a este equipo va a costar mucho.
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1: Sí.
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2: Al final, pues bueno, veníamos analizando, ¿no?, los partidos de pretemporada del Cádiz, con Idiáquez, y al final, pues bueno, todo lo hemos apartado a un lado, sobre todo los conceptos tácticos, nos hemos focalizado un poco más en el aspecto individual de los futbolistas e intentar contrarrestar, ¿no?, esos aspectos individuales, y durante el partido pues intentar adaptarnos a lo que nos ofreciera el rival. Entonces, bueno, creo que hemos ido creciendo, creo que nos hemos ido adaptando a medida que avanzó el partido, y como dije, creo que hemos acabado mejor que el Cádiz y que hemos perdido una oportunidad de llevar tres puntos.
0: Ten máis mérito, Javi, se cabe, o a estrela do Celta Fortuna, porque ningún destes xogadores tiña experiencia no fútbol profesional, non? 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
3: 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Todos sabíamos que segunda división non é o mesmo que primera ref, e sabemos que el primer partido iba a ser máis complicado que los del año pasado, pero bueno. Pienso que el equipo se ha reforzado en esta segunda parte, sobre todo tras haber hecho una primera parte un poquillo floja. Y nada, pienso que poco a poco iremos teniendo mejores acciones y todo de cara a los próximos partidos.
1: As palabras de Pablo Gavián. Víctor, mañá máis, grazas.
0: Veña, lembramos, sí, que hoxe volve o equipo a traballo, ¿eh? Esta tarde se en Afoteza preparando esa cita do sábado ante o Valencia Mestalla, ese sí que será a estrela do Celta na primeira división.
1: Apertas, ata mañá.
0: Veña, boa tarde.
1: En esta fin de semana hubo varios amigables, como ese Pontevedra 2 Ourense Club de Fútbol.

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0: Era que es un equipo que tiene mucho balón, se mueve mucho por dentro, lo sabíamos, que nos iban a hacer sufrir en ese aspecto y obviamente pues bueno, está empezando, primer partido, van a faltar por momentos un poco de piernas, pero bueno, con el paso de los partidos estaremos mejor, así que bueno, no creo que sea algo preocupante.
1: Y para ti como para el Depor, partido especial con esa vuelta a primera, ¿no? Tras mucho tiempo fuera.
0: Sí. Personalmente, pues eran unos años sin jugar en esa categoría. Para el club, pues, bueno, también mucho tiempo, quizá demasiado para lo que es el Depor, pero bueno, estamos aquí, vamos a defender la muerte esta temporada por seguir muchos años y bueno, vamos a ir a por ello.
2: Como dicho, ambiente de partido. De afición como bicho.
3: Esa pregunta no es procedente, ¿vale? Siguiente. ¿Alguna más?
4: ¿Con qué sensación te quedas de esta primera vuelta?
0: Primer partido de revés. Bueno, como digo, nos hubiese gustado sumar de tres. Creo que bueno, va a ser importante hacerlo en casa. Tenemos que hacernos muy fuertes en esta categoría porque es muy difícil. Los rivales, como vemos, son de mucha calidad, más que la temporada pasada, pero bueno, un punto siempre va a ser importante sumar y bueno, ahora iremos a Málaga a sumar de tres.
5: Como capitán, ¿te duele la situación que se está viviendo?
3: Esa pregunta, siguiente. Siguiente, por favor. ¿Más preguntas? ¿Listo?
6: Gracias.
3: Vale.
7: Preguntas sin procedentes. 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

0: unión que es necesaria.
1: Gracias por todo, Fernando.
0: Nada, una aperta de buena noche para todos.
1: Empate aún entre Depor Elche, Lebrema una segunda, Sporting 0, Sabadell 0, acaba de rematar o Almería 3, Eldense 0, un ex do Deportivo da Coruña como Claudio Barragán, agora mesmo comparecendo. Caeu ese Eldense na súa estrea no banco do equipo na segunda división en Almería. Claudio, falando de ese Almería Eldense.
2: Hemos entrado bien al partido, es verdad que yo se han acercado en un tiro lejano o en una parada de Ramón, creo que ha sido hasta el córner, que creo que bueno, son situaciones que las tenemos que solventar muchísimo mejor. Y luego, pues, bueno, eso da muestra de la pegada que tiene la Unión Deportiva de Almería, ¿no? Entonces, es verdad que son, bueno, nos sirve para mejorar, ¿no? Una pena porque no te puedes ir, con la primera partida concluida no puedes encajar dos goles de esta manera, ¿no? Pero bueno, en líneas generales tengo que estar contento con el trabajo del equipo porque en todo momento ha dado la cara, creo que no se la ha perdido el partido en ningún momento, a pesar del resultado. Sí es cierto que con 3-0 la segunda parte, pues bueno, pues el Almería se ha dedicado más a estar en bloque medio defendiendo con la línea muy juntas, esperando pues a una contra y tal. Hemos tenido el dominio, hemos generado alguna ocasión que otra. Me atrevería a decir que inclusive hemos tenido el empate en el primer tiempo antes de en dos situaciones bastante, bastante claras, una de Mariano y otra de Pau de cabeza muy clara. Pero bueno, esto es fútbol y enfrente pues hemos tenido uno de los mejores equipos de la categoría, ¿no? Pero vuelvo a repetir, muy contento sobre todo con la segunda parte que hemos hecho, ¿no?
3: Buenas noches, Claudio. Rafa Bón, ahora estamos en directo en el Carrusel Deportivo de la SER. 62 Hola. Años, Claudio, sabes de fútbol, de la marinera, mucha experiencia. Comentaba en la previa del partido que está Almería, es uno de los grandes candidatos, lo has dicho ahora. Claudio, ¿tú crees que este equipo, por lo que has vivido hoy, el ambiente, la afición, lo que tiene García Pimienta el banquillo, Nico Melamed, Barba, los quita, mete a King y a Cipenga? Luego a Leo, ¿es el mejor equipo de la Liga?
2: Hombre, no sé si será el mejor equipo de la Liga, pero es evidente que es un equipo con muchos requisitos como para al final estar ahí arriba, ¿no? Entre los mejores. Y luego, pues bueno, lo que tú has dicho, el fondo de armario que tienes es impresionante. Es verdad que estamos empezando, estamos todavía, pues, yo creo que inclusive hasta la media le falta ritmo también, igual que a nosotros, y bueno. Y vamos a ver qué es lo que depara el futuro. Yo me tengo que preocupar de... O nosotros nos tenemos que preocupar, el cuerpo técnico, de sacar el mayor rendimiento a esta plantilla, de la cual estamos súper orgullosos y contentos. Y bueno, con trabajo, con humildad, con esfuerzo y con el apoyo de nuestra afición, pues esperamos ya pues afrontar el partido contra el Cádiz de la mejor manera posible, ¿no?
1: A nombre de Claudio Barragán, o técnico do Eldense, o ex do Deportivo da Coruña, que acaba de caer 3-0 diante do Almería de García Pimienta. Facemos un alto, no Galicia en goles, e buscamos a recta final.
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2: que sodes moi novos. ¿Vale?
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2: 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Alejandro Martínez Pini, ¿cómo estás? Nos controles técnicos.
4: ¿Qué tal?
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4: Pasando a noite.
2: 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Por cierto, Alberto Cuña, que hay que lembrar una cosa importante. Porque hoxe 22 de marzo, o vindeiro venres.
3: Xoves.
2: O vindeiro xoves, perdón, 26, sí, efectivamente. Hoxe é domingo 22, recén estreado. O vindeiro xoves, 26, no Teatro Fundación, o artista coñecido anteriormente como García Barbón, que é o Teatro García Barbón, para todos os que vivimos por Vigo e comarca, pois no Teatro Fundación, que temos, lembrámolo,
3: A onceava, porque xa son 11 anos que
2: décimo primeira
3: organizou esta, bueno, décimo primeira.
1: 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Sí, porque onceava é outra cousa.
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1: 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Dalle outra vez, Alberto.
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0: Negra.
2: Todos.
3: Sobre todo Mendoza.
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2: 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No llegamos a abril ainda.
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0: 3-4 días.
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2: 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Venres, xoves, que para que se están atentos. Xoves 26, que pasa?
3: 8:30 da tarde, Teatro a Fundación, antes coñecido como García Barbón. Eu sempre direi García Barbón, a gala que organizo todos os anos para a favor da Asociación Española contra o Cancro.
2: Guai, que ademais, o interesante de todo isto é que todo recadado, que pasa, sí, con iso?
3: Pues que todo, ti compras unha entrada, o precio total desa entrada vai para a Asociación Española contra o Cancro.
2: Vale.
3: Todo.
0: Pues evento eso, clásico.
3: Absolutamente todo.
0: Evento clásico.
2: Hombre, 11 años.
3: 11 años.
0: Sí, sí.
2: Presentando un compañero de esta casa.
3: Sí, señor.
2: Que colabora también.
3: Moncho
2: 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Que es Moncho Lemos, responsable de Radio Galega Música. Bueno, fondos reservados, esto es un clásico, sí, la Radio Galega. Sí, sí. Va a estar también con. 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Voy a llegar tarde. Voy a hacer un Dani Lorenzo que tenga otra movida.
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0: ¡Oh, Dios mío! Casi me atragó todo. 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
0: El bicho se me bola.
3: 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Lo que perdemos, ¿eh?
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2: 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Importante tomalo con humor.
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0: aquí no
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0: Esto ni Eurovisión.
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0: 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Wow. 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
2: 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Non estaba moi a favor.
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2: 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Quere vir, como que non.
1: 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Sí. Quiero decir que, bueno, é igual.
4: 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Carlos.
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4: 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Ti lembrase unha cousa que chamaban Polonio?
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1: 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Bueno, imos comenzar o programa porque xa agora é o momento de comenzar o programa. Todo isto era un preámbulo. Imos con noso xerabor de números aleatorios.
4: Xa me había olvidado, pero
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3: Como é o tema?
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1: 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E xa temos unha data que nos analizamos efemérides aleatorias. 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Dalle aí a, espérate, a xerar. 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
3: 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Vale. 2-8.
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2: ¿no?
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0: sí.
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0: 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Sí, cando vas contando polos nudillos, claro, despois cando salta de nudillo alto a nudillo alto.
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1: 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Hai que dicir que o 243º día do ano no calendario gregoriano.
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1: E o 244º nos anos bisestos.
0: Que me encantado, carache.
1: 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Pasaron... Mira, este día se saiu, Sí, ah, sí, mira, porque... Mira.
2: Pero falan, pasaron cousas luctuosas.
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4: 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Porfirogeneta, sí, lembro. Sí,
1: 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Sí. Pero, bueno, aquí falando dun tsunami, creo que tal como está a situación xeopolítica e o último encontro de Dani, non imos falar dun tsunami en Xapón,
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1: de Hawái, polo que sexa.
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4: Polonio.
1: 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Un 31 de agosto de 1808, no marco das guerras napoleónicas...
4: Sí.
1: Que ademais estamos a piques, os que somos de Vigo, de vivir a Reconquista, que sí, fomos a primeira Praza Fortes de Vigo en votar os franceses.
6: A semana que ven.
1: A semana que ven, o día 28. Bueno, de feito, o día 20, o próximo programa. Sí. Cambian a hora, Reconquista, no, Domingo de Ramos, todo.
4: Bueno, en fin. Eu sabes que tive un compañeiro que no colexo que...
1: Que fixo a Reconquista.
4: No, que afirmaba ser descendente de Cachamuña.
1: Que me escondas.

0: sí, coche.
1: De Bernardo González del Valle. Bueno,
2: igual era amigo del reloj que encendía el reloj de noche para ver si.
0: Sí, siempre contaba, ¿eh? Un son descendente de Cachamuiña. Y no es claro, mira, os pa' él y dice,
1: ¿Cómo se apelidaba? ¿No?
2: Cachamuiña.
1: No, porque se llamaba el Cume. Pero él era. Pero Cachamuiña tiene unos nombres. Bueno, claro, en 1828 saber cómo fue.
0: Deu volta, ¿cómo se llamaba? ¿Cacha? Bernardo, ese, no. ¿O apellido era Muiña?
1: Sí, Cacha y Muiña. Era un grupo cómico. En 1809.
2: Los colegas le llamaban Tito.
1: Facía, en 1809. En 1809, o especial de fin de año, facía no Cacha y Muiña. Bernardo González del Valle llamaba a ese tipo. Bueno. Un 30 de agosto de 1808, la marca de las guerras napoleónicas, después de que tropas británicas, o mando de Wellington, derrotaran a Jean Andoche Junot na batalla de Vimeiro, Portugal, fírmase, asínase, o convenio de Sintra. Esta data... Esta
3: qué
1: efeméride,
3: bonito,
1: Sintra, temos
3: qué
1: o
3: bonito,
1: mejor
3: bonito,
1: analista de efeméridos... De Radio Galega y de toda frecuencia modulada, Alejandro Martínez Pini.
4: Amigo, meta de robot.
1: Tengo que decir que no berredes o micro cuando berrades.
4: Amigo, los seus.
1: Ahí, berra, berra. Ese no luego rompes el micro. Ya está.
5: Perdón. Meta de hombre.
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5: Strong arms.
1: Bueno,
4: faltó poner tono de villano.
1: Súbete un poco, Pini, que no te escoito. Digo que un 30 de agosto de 1808, no marco das guerras napoleónicas, después de que tropas británicas o mando de Wellington derrotaran a Jean Andoche Junot, na batalla de Vimeiro, Portugal, así nace o convenio de Sintra. ¿Hay algo que queiras
4: hacer? Sí, Wellington después fundó una compañía aérea.
1: Wellington, la sección de Pini. Conciso, gracias, muy bien. Vale, bueno, pues así es el programa.
6: Sí, señor.
1: Así vimos.
6: Grandioso, Pini.
1: Así se ponieron Museo Mutante, pero. Quédanos. Sí, ay, bueno, no quedan. Non, imos dicir... lembras cando me preguntaste?
0: Sí.
1: Pois o mellor queda para...
0: Bueno, non pasa nada, Carlos.
2: Pois xustiño antes da de cuña, eh?
0: Sí.
1: É para que Alberto manteña a tensión dentro de dos programas.
6: Xa estou.
1: Non, porque quedanos prácticamente 15 minutos de programa, porque sabedes que este programa remata...
0: A una.
1: Claro, bueno. Despois temos música en directo para rematar, como sempre. Pero... Temos unha sección que ven directamente dende os cuarteis xerais da Radio Galega.
0: Sí.
1: E a pregunta que todos estábamos agarrando, sobre todo para Lucía Pérez.
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0: 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E a de Billie Jean, sábela. 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
0: 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Non a sabes. 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
0: 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A lo mejor os podíades mandar un vídeo o algo para promocionar a este artista en ciernes. 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Marieta, ¿cómo ves?
4: 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Cuidado con esa voz.
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0: 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Vai limpar as vaguas a Dorinda, a Nico.
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0: 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Entenden que hai un medio de comunicación que non é solamente a tele, que non é TikTok, que tanto rimos onde, non? Nin redes sociais, sino que hai un entramado e intangible que é esta maxia que facemos nesta radio, que conectamos pequenos, novos, maiores, respeto.

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